protestar por la radio, pero al término del programa seguiremos haciendo. Y seguiremos contestándoles a través de nuestro teléfono. Así que muchísimas gracias. Bendiciones a todos. Mañana viernes estaremos con ustedes en esta misma hora, en esta emisora, aquí con el profesor Douglas, la profesora, para contestar sus preguntas y aclarecer cualquier duda. Hasta mañana.

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0: buenos días desde la 92.5. Les saluda Paola Benítez, la voz del Este, junto a DJ Silver. Iniciamos esta hermosa mañana de Show del Este.
1: Y los voy a emocionar con un tema que yo cantara hace algún tiempo y que me dio la oportunidad de poder interpretarlo tal y como yo quería, pero también me dio la oportunidad de cantar una de las canciones más hermosas que se han escrito como canción romántica. Se llama Si tú eres mi hombre, yo soy tu mujer.

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0: Qué linda música, lo estamos disfrutando en esta mañana. Un día viernes, fin de semana, inició con todo el fin de semana. Si escuchan unos ruidos es porque acá ya se está festejando el fin de semana anticipado. Así que ya estamos con todo. Muchísimas gracias a todos ustedes. Gracias por comunicarse conmigo al 098-481-541 para los saludos. Acá tenemos a mano también para poder enviarle saludos a los grandes amigos de diferentes departamentos de diferentes ciudades que nos envían su saludito. 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Me gusta mi mate. Ustedes saben que hoy vine así con todo porque estoy demasiado feliz. Contentísima de poder darme cuenta de tantas cosas. Me dijeron ayer, no tenés tantos seguidores. ¿En serio? No, ¿por qué no tenés tantos seguidores? Ah. Lo que pasa es que yo estoy por ser profesional en el mundo de la radiofonía. O sea, yo no dependo de los seguidores, yo dependo de esto. Y no es que me creo, pero soy bastante profesional en lo que hago. Y en esto, en estos tiempos, esas cosas ya no me duelen. Aquí estoy sentada, señores. Voy cumpliendo 13 años de estar en el mundo de la radiofonía y he trabajado tanto y creo que la gente ha optado a trabajar conmigo por profesionalismo y por esta voz que tengo, que Dios me dio, ¿verdad? La Voz del Este, claro que sí. Aquí sonando y soñando contigo desde la 92.5, los mejores éxitos.
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0: todo esto es escuchar estos éxitos, ¿verdad? Mira qué triste lo que pasó hacia, creo que es hacia Troche, ¿verdad? Ese colectivo que volcó viniendo de Brasil. Muchísimos fallecidos ya hasta ahora. Estuve viendo hoy en el noticiero, realmente muy triste, ¿verdad? Y así es cuando salimos de nuestra casa. He visto que una niña de 10 años quedó sin pierna, su mamá quedó sin brazo y tres de los docentes que ya fallecieron, ¿verdad? En el colectivo, creo que Uturuzú. Pero realmente muy triste. Estuve viendo hoy en el noticiero.
1: Lo siento.
0: Triste, triste lo que pasó, ¿verdad? Bueno, quiero enviar un saludo súper especial para Gabriel Gauto. Es un fiel seguidor. Va el saludo para vos. Desde la 92.5 Universo FM, de parte de Paola Benítez, La Voz del Este. Gracias por el cariño y gracias por seguir todo lo que venimos haciendo, obviamente en radio y en redes sociales. Hay gente que nos sigue desde diferentes departamentos, diferentes países, diferentes ciudades, y Gabriel es uno de ellos. Bueno, también quiero enviar saludo a mi gran amigo, que a esta hora de la mañana seguramente ya está a full trabajando también. Al amigo Carlos Peña, ya con todo de vuelta también. Ayer estuvimos hablando de negocio, estuvimos hablando también de muchas novedades que vamos a estar trayendo para la gente. Qué lindo verle a la gente tan contentos, tan felices, porque el tiempo está lindo. Dios mío, yo cuando venía hoy a la mañana era diferente. Y si pudiéramos mantener esta temperatura, ¿verdad? Porque cuando hace calor, hace calor. Y cuando hace frío, hace frío. Y este es veranillo de San Juan, ese famoso veranillo de San Juan. Llegó siempre las vacaciones. Se vienen las vacaciones porque hace frío. Pero siempre se llega al veranillo de San Juan. Pero los chicos pueden jugar, los chicos pueden salir afuera, divertirse. Pero cuando hace frío, mayormente le mantenemos los chicos adentro, ¿verdad? 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Excelente. A toda esa gente que está escuchando la radio, que a esta hora de la mañana entonces va el saludo. Todavía no escuché, hijo, tu audio. Estoy en vivo, pero ya me imaginé nomás que me ibas a pedir un video para Gabriel. Entonces ya te envié. Bueno, y a toda la gente de San Lorenzo, por ahí va el saludo también. San Lorenzo, me encanta. También quiero saludarle a la gente de Remansito. A esta hora de la mañana también nos están sintonizando. 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Seguimos con más canciones.
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Muchísimas gracias a toda la gente que antes ahora de la mañana están escuchando y están siguiendo también a través de nuestra cuenta de TikTok. Estamos en vivo a través de la cuenta de TikTok. Agradecemos a La Voz del Este, Botas y Sombreros. Bueno, necesitas sombrero, necesitas cinto, necesitas ropa casual, necesitas una camisa, necesitas un jean, necesitas un cinto. Entonces, la facilidad lo tenés con la gente de La Voz del Este, Botas y Sombreros. Y es un saludito que le vamos a estar saludando. Yo les comento, la gente me va preguntando cuánto va a estar la entrada para el 2 de agosto. 40.000 guaraníes por las entradas anticipadas. Pueden participar de los sorteos. Y también te comento que puedes comprar conmigo tus entradas. Muy bien. Facilísimo. Vení nomás ya en la radio a esta hora de la mañana. Vení nomás ya junto a mí, preguntá por mí. Ahí ya te pasamos la entrada. 40.000 guaraníes. Agrupación San Salvador y banda Revelación del Guaira. Esto se realizará en el kilómetro 10, en el picadero del bloque. 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Y es un saludito que les leo a todos, porque estamos en vivo, estamos en vivo. Si me quieren escuchar, ya pueden ir conectando la 92.5 y me pueden ver por acá. 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

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La gobernación de Alto Paraná caminando con su gente, nuestro querido líder, el ingeniero César Orlando Torres. 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Muchísimas gracias, señores. Gracias, Néstor, Raúl, muchas gracias. Aquí suena más canciones. Me quedo con ustedes. Les voy a

Saludo para Nilson Silvero también. Buen día, Paola, dice Rosa. Buen día, ¿cómo estás? Saludo también para vos. Qué linda mañana. Hola, Mauricio Escobar. ¿Desde dónde me estás viendo? ¿Desde dónde estás escuchando la radio? Bueno, a toda la gente que a esta hora de la mañana está sintonizando, entonces va el saludo también para ellos. Quiero comentarles que a la gente de Barrio Shela Reina le voy saludando también.

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0: No sé qué me quiso decir acá. Ñane quebranta guaité piconte. Muy, muy, muy, muy buenos días a la gente de AIS Sport, también Barrio 23 de Octubre. ¿Cómo estamos por ahí? Hagan sus pedidos de todas las prendas deportivas. Buen día, Paola, acá en Top The Parking, dice, escuchando la radio. Saludos desde Buenos Aires, Argentina. Más o menos. ¡Qué pucha! Argentina llegó a las finales. A ver, saludo de Coronel Oviedo, dice Fer. Hola, Fer, ¿cómo está? Hola, Mauricio. Santa Fe, las prendas deportivas Santa Fe, de prendas Santa Fe, no entendí.
2: Sí, estaba haciendo publicidad.
0: Saludo también para Moni Ábalos, te amo, dice, gracias mi amor, mi ídola, te admiro muchísimo, dice Noé, muchas gracias, cariño para ustedes también. Ahí va el saludo para los grandes amigos que están escuchando la

y más cosas que tenemos también para ese día. 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Ese saludo para Maribel. ¡Hola, Eva! ¿Cómo estás? Saludo para vos también. 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Más canciones por acá. Saludo, linda. Gracias por acompañarme todas las mañanas, dice. Y a ustedes, ¿y qué? Por enviarme también su saludito. Por acá tengo un saludo que me llegó también. Dice, hola, buen día. Excelente está el programa, dice. Me gustaría escuchar la música otro día más sin verte. Bendiciones. Soy Vidal, dice. Me llegó por acá el saludo. Muchísimas gracias, Vidal. Ahí va el saludo para vos también. Gracias por estar en sintonía con nosotros en esta.

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0: Estuvimos ayer en la pista, en el picadero del bloque de jinetes Alto Paraná. Muchos conocerán, muchos conocen donde siempre se hacen las jineteadas, ¿verdad? Y lo hicimos por los animales realmente, porque los animales también sienten ese dolorcito en su patita cuando la pista está muy dura. El polvo, por ejemplo, ya es lo de menos, porque nosotros podemos irnos a bañarnos, a cambiarnos, lavar esa ropa, lavar nuestros cabellos, y los caballos sienten ese dolor en su patita cuando la pista está muy dura. Quiero agradecer a la gobernación de Alto Paraná, en especial también, ¿verdad?, al amigo Richard Garay, al gobernador de Alto Paraná, que nunca me han dicho no. Y entonces enviaron ayer los tractores, estuvieron trabajando en el bloque, y también al licenciado Edgar Núñez de la Municipalidad de Ciudad del Este. Lo hicieron con tanto cariño porque me estuvieron también ayudando para la arena lavada. Se bajó prácticamente de 32 metros. Impresionante el trabajo que se hizo ayer. Estuvo presente el presidente de la ASO, Flaco Torres, y su comitiva, el vicepresidente también. Lo tengo que grabar, ¿verdad? Todo que se graba, llevo un cojupas y nacido. Lo tengo que grabar y tengo que enviarles, ¿verdad?
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0: Ya si lo han de cachafa, pues. Loco, ya, fuma, y na como en deboco, eno ya delivery gratis. Por ahí, ya está más de ahí. Por ahí, el agradecimiento muy especial para la gobernación de Alto Paraná, que ayer estuvieron enviando las maquinarias para que se pueda trabajar en el picadero del bloque de jinetes Alto Paraná. También al amigo, al licenciado Edgar Núñez, que estuvo también muy presente en la Municipalidad de Ciudad del Este, estuvieron muy presentes ayudándome para que los montados tengan pistas nuevas. Muy de cerca estuvo acompañando también el presidente de la ASO de jinetes, la amistad, el amigo Flaco Torres, el vicepresidente Gabriel Alarcón, la secretaria, la arquitecta Sadi y esta humilde servidora Paola Benítez Lavó del Este, gestionando para que esto se haga realidad. Así que tienen pistas nuevas los montados, porque ellos no pueden hablar, no pueden decir me duele los pies. A los animales también se les tiene que tratar bien, entonces tienen pista nueva para el 2 de agosto. Me encanta todo esto, me encanta esto, me encanta esto, me encanta. Entonces, como dije yo, nosotros los humanos, ay, llegó ni na polvo, ayer me firmé la casa, ni no bocadina, es porque él algo sabe.
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0: Entonces, quiero agradecer muy de cerca a la gobernación de Alto Paraná y también al licenciado Edgar Núñez de la Municipalidad de Ciudad del Este. Y yo creo que nosotros los humanos podemos entrar bajo ducha, bañarnos, lavarnos la cabeza, lavar nuestras prendas, porque si vos te vas a una jineteada o te vas a un torín o te vas a un evento así de la tradición paraguaya, sí o sí te vas para ensuciarte y venir feliz, ¿verdad? Así que, gente, me encanta esto porque me decían que esto es algo tradicional, esto es algo que nos gusta, esto es algo

0: viernes, y tu cuerpito lo sabe, y empleadito, ayúdame, empleadito, cuando más podemos, algunos trabajan hasta el mediodía nomás, pero ya, no, es forzado. Y cuando vengo a estar las 12 y nada, las 10 y ella ni moca y moinjo y nada. A mí que las 12 estamos en la tía, tira, cena a las 12 y nada. Ya guare pajo lo mitad, entonces quieres tirar, y se las 12, capa las 12 más. Como oye, mocotas y yo iba a no llegar y tira.
1: Ya,
0: y bueno, empleadito, y digo, eso para los que trabajan los. Y ahí sí que cuando trabajan los sábados. Oh, ¿qué te dañan mejor? Ese hoy peyú y gote. O pago puanza, oye, yu, hey, y más a caña, ver.
1: Ya.
0: Agua o que no, agua o que no. O si no, ya se va a esperarle a su capeina que está trabajando hasta el mediodía. Ya le espero ahora a mojete y paxito de cerveza moco. Y bueno, a una vaina y. Y le hice el qué sé yo, el que está trabajando. Voy a hacerlo un ratito a mi socio que está ahí enfrente. Permiso, patrón. Sí, no tenemos yo puse dos latitas por ahí. Ya. Ya todo es fiesta, todo es alegría, todo es buena vibra. En sí, nos conectamos ya con la gente a través del 73530-18, edición viernes, empleadito, viernes de empleadito, no es más de sombrero ni de soltero, es de empleadito, empleadito la delgada.

esté ya conectada la gente en tiempo. Madre, los muchachos. 73-500-318. Edición viernes. Viernes de empleadito. Ya no hay más de soltero ni de sombrero. De empleadito. Empleadito. Sueldo mínimo. Uy, ah.

Con cachaquitas, vamos a ponerle ya ese tono, ese tono de fiesta, de alegría, buena vibra siempre. Espero que nadie se enoje, es con buena vibra, con buena onda nomás. Ya pende posilla, anda, el sueldo mínimo, claro que es plata, Tonio vale. Y gustan de poner pleaditos, ¿cuál lo gabe a la viernes? Vean, de niños. Y esos que están con el día a día, que qué sé yo, a veces humillan y enduina. Y a veces no le cuimba de tena porque tienen que cubrir cuentas grandes. Tiene que reponer sus mercaderías, andas en juicio que más estés, ni viernes, ni sábado, ni domingo, no pueden tomar una empleadita, tomamos coina. Andan de una tucha la diferencia, ¿no? Cuando manejas sumas siderales, tenés que proveer otra vez tu mercadería, tenés que pagar tu funcionario. Andan de dinero, hace tiempo. Apenas para tu combustible para ir y venir. Intento llamar. No te sobra nada, pero la empleadito, o si no, yo vende te adelanto, pues ya puta, si vale la pena, dale, amigo. Al mejor, al que mejor tenés que tenerle a tu empleado. Comunicando. A tu empleado tenés que darle lo mejor. Hace que te rinde 100% si te pide, dale, porque vos sabés que el tipo te rinde 100% si te pide un 100 mil y un 200 por allá, cena para su fin de MS, que quédate vos sin tomar, sin hacer tu asado, pero ese tu empleado te va a dar tres veces más de, porque trabaja con ganas, trabaja con ahínco, trabaja con alegría para tu empresa. ¿Y quién es el que gana? Vos o el que gana. Pero si vos le maltratás a tu, no le querés hablar ni qué sé yo, ni un paxito de cerveza en el yugasecio, bebé, mojopio, tú ya te embotullas, guau, dañame. Así no, te trabajas sin ganas, solamente por su salario. Pero cuando vos te haces querer, la gente te responde con hechos. Y te van a rendir el 100% de tu empresa. Por eso hay que cuidarle siempre a los empleados. Y los empleados cuidan a los clientes. ¿Y quién es el que? ¿Quiénes son ambos a pope la patrón? Los clientes son los patrones. Porque ellos son los que generan plata. Y gracias a esa plata que vos, a través de tu forma de cuidarle, de tratarle a los clientes, estás teniendo. Están teniendo ingreso la empresa. Y la empresa te paga a vos y todos están felices y contentos. Y después ya está el boca a boca también. Los clientes que ya están felices, demasiado buena onda son ahí los empleados. Caliente, hijo, ahí. Ya, bebé.

cuando los empleados son buena onda, te vas a un lugar. Buen día, señor, ¿en qué les sirvo? Sí, cómo no. Te hacemos precios íntegros. Te vamos a hacer precios igual, pero ya le compraste, ya le vendiste al cliente. Y el patrón, el que manda todo es el cliente. ¿El resto de qué te sirve? Y para eso están los empleados que se encargan de hacerle feliz a los clientes. Entonces, pero si el patrón es un... o la patrona que no liga más y se va con una cara de toba pucú ahí. Ahí gusto y iba, esa. Entonces vos decís, la patrona no liga y iba, esa. Esa es jovaza, de tarobaza. O polla, otro pavo. Y vos tenés que aguantar todo por tu salario, por tu. Por tu salario mínimo. Va, ella vota. Porque todos necesitamos, todos tenemos cuentas. Aguantar, Gina. No va poco y caso abajo la vieja Gina. No liga, Gina. Fico ahí y sigo Indina. Gina tiene solterona, Gina. O de repente separada, Gina. Fico ahí y sigo Indina. Y sigo hijo palanga, Gina. Pepe ya completaba. 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

0: papita. Este me está escuchando de las 7 de la mañana. Gracias, my friend. Acá me envía un... que me está siguiendo. A ver, 7 y 12 minutos. Nos estaba siguiendo ya la PP. Sí, o sea, ahora ya estamos con programa. Para que la gente dice, vamos, Katie Namba, épico, ¿qué tal? Sí, las 4 de la mañana ya te broma con esta Verónica.
1: Dios mío.
0: 7 y 12 minutos, gracias, my friend. Ahí está escuchando a través de la app directo. Voy a escuchar por app nomás. O sea que a través de mi aplicación Power Party FM. O entras en Google, ah, se llama Power Party Online y ya te sale y dale play a 24 horas. ¿No?

0: 24 horas los programas y después ya pura música.
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0: No me dijiste, bueno, no te tengo registrado acá en tu perfil.
1: No tengo nada.
0: No sé si sos mujer, hombre, travesti, mo, no importa eso, lo importante es que me escuches. Y me siga. Vean, digo, y que sea fiel. Siempre escuchando por la aplicación. 24 horas. Y si estás viajando, en tu negocio, hay gente que pone su negocio también. Me está diciendo la otra vez.
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0: Que cada vez que va a un negocio, X tiene un local de comida, es gastronomía, ¿verdad? Pero a la vez tiene bodega. Y de temprano ya abre. Porque tiene ese famoso bodega, pero tipo almacencito. Ese de primeras cosas básicas. Productos básicos. Ese que vos querés desayunar y no querés irte al súper. Y te vas ahí a la bodega que tiene todito. Tiene para desayunar, tiene pan, hasta carne dice que tiene. Pero carne envasada, ¿verdad? No, eso que corte. Carne envasada, tiene pollo, tiene chanchito.

O sea que pone directamente la aplicación. Que lo extraño. Hasta las 2 de la mañana, a las 3 de la mañana se nos escucha directo. No cambia yo, oye. No vuelvas más, ayúdame. Qué loco, gracias, gracias. No, me dijiste el nombre. Es mi barrio, güey. La próxima hacemos un video y vamos a hablarle a la persona este que nos escucha casi 24 horas.

Y de menú y en lo de las delicias. Uy. A ver. Soyo con tortillita, no. No. Pulendo, uy, no entra soyo con tortillita, no entra. Lola, hay canes de salud.

ver una marinera con ensalada de poroto. A caballo con dos huevos encima. Soquito no entra, no sé, pero no entra. Ayer le bajé un boribori de puchero, peña me aburrece. Boribori con puchero. Se moscangue paita esa. 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

0: energía total de viernes, señores. Estamos a 10 minutos para que sean las 11 en Paraguay. 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Puntos de venta aquí en la radio, claro.
1: ¡Sí!
0: ¿Cómo llegar a la radio 94.3? Ponen Google a You, imagina, ni es que hay problema y castigo. Todo es con tecnología hoy en día.
2: ¡Ay, no te digas!
0: Yo a veces suelo ver así las publicaciones de nuevos lugares de gastronomía y no ponen la dirección.

0: ubicación, qué sé yo, y ya te lleva al toque.
1: Apple,
0: por mina la tecnología, lo mitad. Me puede pasar la UI. Están en Google nomás y busca ahí.
2: Es una lanza que traspasa mi 92.5, 94.3
0: y ya está. Yuma. Y por ahí vivís por la zona del 7. Lugares cercanos. Santa Rita, por ejemplo. Avenida San José. Farmacia Santa Rita, Ciudad Nueva. Avenida 25 de diciembre. Poné ahí en Google y te va a aparecer el toque. ¿Cuánto hasta? ¿Qué sé? Ya a lo mejor la vuelta de tu casa está ahí para comprar. Ande que habla, ande que a la radio a vender. A la vuelta de tu casa tenés para comprar. Falta
3: de problema.
0: Todos quieren que se les sirva, no quieren leer, no quieren indagar, no quieren buscar. En su escuela. Mi mujer era ganena, esa que se despierta en la casa de agua suco, ahora no puaina. Timbola, ni empanagina. No hay cocinar, celular y popper. Vamos, emisorcito, y mira, se ve hasta la conciencia de su. Hasta su conciencia se ve. Y se pone esos topsitos así para que se vea su ombliguito. Y titía, tú afuera de mo, ya, o cámbete de maletita.
3: Falta de
4: respeto.
0: Dios mío. Sale ahí afuera para barrer. Pero lo único que quiere es llamar la atención.
4: Yo.
0: Ese protagonista, para que digan, esa es cuñada. Aragala de cuñada. Cuñada trabajadora, más poco y nacua. Orden, ahí joga, ver. 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

0: Y vos querés saber cómo estas mujeres se mantienen. Son, siempre son pirú y pirú sanjico, ese pirú sanjico. Y te usan esos shortcitos así cortitos, lo, para que se vea todo, hasta su conciencia.
1: Vea la gran problema de
0: y generalmente ya tiene dos o tres hijos de diferentes padres. Allá cada quien va al cuarto final, al cuarto duro. Sí, wow, que no. Qué loco, qué loco. Nos conectamos con la gente. 73, 503.

0: buenos días, Freddy Javier.
1: Me parece.
0: A ver, por el sur, por el sur, ya viejo.
2: Ajá, escuchando a través de la aplicación, qué categoría, mi friend. Ahí está, aplicación directo. Él todo el tiempo está escuchando por la aplicación. Gracias, mi friend. Desde Chile, Guatón.
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2: Este era a las 10. Las 10 de la mañana todavía no entramos al aire. Ah, número en Power Party. Otro level, ¿eh? Ahí está, Lucho. Desde Chile, por el sur, camino.

0: Hoy dan a la nalda de speaker, my friends, es otro level. Y puna de speaker. A todo volumen por Chile, guatón. Ahí está. Voy a poner en el estado para que vean cómo nos escuchan en todas partes del mundo. Y allá, a ver qué dicen los muchachos. 73530218. A ver. En modo que opala ese audio, cuera o cañimase. Y tengo. Voy a irme primero a lo que me enviaron temprano. Añan y por si lo mitad, güey. A veces con los muchachos me envían temprano, pues te escriben otra vez. Cuando vos escribí otra vez, ya fuiste, ya a ver. Vamos a escuchar acá otro audio por acá.
1: Hola, Freddy.
0: Hola. Buen
1: día, la puerta.
0: Maravilla.
1: Feliz viernes y un bendecido día para vos.
0: Igual para ti.
1: Le quiero felicitar a mi mamá.
0: Sí.
1: María Rufina se llama.
0: Sí.
1: Cumple 53 años.
0: Marina,
1: y
0: qué joven.
1: Le quiero mucho y con una música de feliz cumpleaños.

para toda la gente que está cumpliendo un año más de vida. Nosotros mañana ya empezamos a hacer la previa del cumple de Taro Bacha. El martes va a ser el cumple, pero mañana sábado empezamos con la previa. Así que una vez mañana martes pecho pena. Mañana vamos a empezar ya con la previa del cumple. Mañana sábado. Esa va a ser la previa. El domingo hacemos ya.

0: dice por acá, no tomás nada con tío Kele. No, tío Kele, y posira. Tío Kele se enojó porque este año no le pusieron el Judas Kai y posira.
1: Ay, la ley.
0: Está pichado, tío Kele. Le dice, se posina, Frey, se posina. Va, digo, tío Kele. Se posina, no me pusieron Judas Kai a Kairojina. Por todos los años ese Judas Kai, este año no me pusieron a Kairojina. Y posí, tío Kele. Estoy nervioso y nada. No quiero molestarle.
2: Están todos locos.

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0: Tarobá. Así decía mi mamá. Dice que así salen las víboras y te siguen. Ayeco. Me acuerdo una vez que dije irme. Quería salir con mis amigos, no, para irnos a la campaña, al arroyo. Y mi mamá dice, ¿y si te salen boy? Dice, te ven boy, un mío se ceja viento Tarobá. Uy, tú Tarobá. Tienes que correr al contrario, dice. Ahora, hacemos que huyésemos una hipoteca, pues la...
1: Te habla gran problema, Andrés.
0: No quería que me vaya de excursión con mis compañeros. No sé, intuición de madre, seguramente. Y tú, Tarobá, pensamos ser boy, de seguir, tienes que irte al contrario, o si no, un lecho, un boletilecho. Hablando de irnos, vamos a España de la mano de ustedes, Mediaje 0986672260, el número de teléfono para contactar con Sonia. 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Y desde el primer llamado,

Taroa, supuestamente tenés que irte al contrario. Si te sale una víbora y te sigue, tenés que irte al contrario del viento. Vago se hace cena ese compañero, ¿cuerdan? Dije a Juan la... Tenía a mis compañeros que vivían por los barrios, o sea, por la campaña, cerca de los ríos, río no, cerca de los lagos, cerca de los arroyos. Y nos invitaba así en las vacaciones. Entonces nosotros nos organizábamos y nos íbamos caminando, va, épico, auto de cota, ni cachapé, va, vini. Y hacíamos el encuentro y no, qué sé yo. Y tan gusto daban en aquella

invitada a su casa. Y ahí nos íbamos, qué sé yo, caminaba otra vez 4 o 5 kilómetros. Y el tema de la 4 o 5 kilómetros, bien la tenemos agua en la arroyo y mato ahí. Si sos joven, tenés 12, 13, 14 años. En la campaña y te vas al arroyo, te disfrutás. Es más, ni alcohol no había cuando eso. Era una diversión sana, otras épocas. No había degenerado, no había celular, mucho menos. Pero mi mamá me dice, no, tú estás robada, es peligroso, que se ya vos en boina. Y dice, no importa, ya no hay cual, se están de intuición de madre. Entonces no me fui nomás. A ver qué dice Macario, que sabe de estas cosas. Ay, cuapa y te, guay,

0: ¿A qué? ¿Qué pasó? ¿No se escucha?
1: Buen día. Hoy es viernes.
0: Sí.
1: Viernes de solteros, viernes de sombrero. Oye, más pues será. Oye, yo fui para este y me vine a casa a mí con los jueces. ¿Eh?
2: Así que, ay, no te dije.
1: A mi de pejote.
0: Apuntó, papá.
1: Más PM, cuy. Si no pegas, abre ni el apel de Shura. Hola, a mi el apel, hola, pecata, este es el yate. Anduba.
0: Shura la tengo yo. Y celoso.
1: Saludos para todos los cornudos.
0: Sí.
1: Por ser viernes.
0: Sí.
1: Para todos los chicas y tiré chica barato.
3: Chica
1: budín, chica sí.
3: Además se dio.
1: Latina, la pe, o a la y capanga, cuera. Ojo a pecar, la niña la chica
3: era.
1: Fijaré, oye, yo sube. A mí este juego, puti.
2: ¿Cuánto es el pedo, hombre?
1: Nervio, primo. Uro, chuco, tatuca, fuera. ¿Eh? Aloncito, mía, vengo nada. Y es pichato, fuera. Oye, picha, para no ir a andar y por acá, dímese, porque. Se fue y se fue. Y se podía de peso, seguro.
0: Sí.
1: 50 kilos de algo. Pero se fue de energía,
0: me metí. ¡Apuntó, papá!
3: ¡Espera, llore!
1: ¡Ah, mande!
3: ¡Ya hay cuango!

0: yo. Pero ya bueno, te ya podía potear, ¿verdad?
1: Anique.
2: Y poquito más caro, o sea, no hay cuasi más, o sea. ¡Hola! ¡Hola!
3: ¡Regresé! ¡Salió el sol!
2: ¡Ana! ¿A qué?
3: ¡Bien!
2: ¿A qué?
3: ¡Así estoy facturando!
2: ¡Sí!
3: ¡Ululú!
2: ¿A qué va?
3: Ya tengo un 60.000 y un champion 44. Más tarde va a haber más cosas. Sí. ¡Lindo día a todos! ¡Yeah!

0: No entendí, no entendí el último.
1: Excelente programación. Yo y ya está algo de otro también. De los mitos donde vale, de los mitos donde yo preparé una y nada. Va de escuela pedido, vaina, y ya vio.
2: Aquellos que solo aquellos que usan las armas.
0: Está hoy ahí con cuñaco, o sea, vos preparar los mitos.
2: Aquellos que hacen la guerra.
0: Preparar los mitos y dice, está hoy. Estado va a hacer lo mismo que cuñaco va a hacer, ¿no? Y cuál es el mago, no le tengo registrado. Quiero salir en la radio, Freddy, y tener que enviar tu audio, hermano. Si no envías audio, pues como querés que te llame. Tenés que enviar un audio, me decía dónde está escuchando el programa y ya está. Hola, Freddy, un saludo a mi amor Rocío Farilla de Hernandarias, Daniel Guerrero Soy. De ese ídolo Freddy, más de 20 años. Gracias, mi querido amigo Daniel.

0: Macaria.
1: De Macario, de José y Ajala Pescado, Macario. 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
0: De Tado y Sal. A nivel, la Petro Sapa, la pisada, la Petro y este, hoy de ese ser. Aquí nos quedamos con Amboe.

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Energía total, 20 minutos más y serán las 12 para Oaxaca, abuelo. Ya que no está más, abuelo. Ah, bueno, que estás en Vistillo. Ay, esa es ya son luego por los abuelos. Mi 70, 80 años, mi recuerdo ya apenas va a aguantar. Y ya están felices. Lo importante es que están felices. Carutas de viajar con Coruce, mire, paño y tenés. Ocaru y ella ugama. Ya, padre. No puse más camión, va a ver, no me buigue, pero Ocaru y ese cuadro ya listo. Fuerza, abuelo, ya caruta va. 15 minutos más, ahora hacia las 12. Estás a tiempo de empezar en julio. 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

0: favor, abuelito. Ahí está, abuelo. Ah, abuelo, acuérdate. Entra, defino, abuelito. Caro, abuelo. Un montón, ayúden, abuelo. Fuerza, abuelito. Tú puedes, abuelo. Fuerza, fuerza. Y esa que tiene estómago a la ñila.
1: Ay, no sé qué.
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0: 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O si no, a tu y tu yete. Ya, vamos a hablar con Grisel Aruga al 0992-761-984. Acá se va a tener transferencias. O si no, giros Tigo personal. Pues claro, ¿quién usa Claro todavía hoy en día? O sea, este es los locales. Quiero enviar una plata a Claro y te dicen no, no usamos. Este labio, bro. Es la misma cosa que la gente que usa todavía esto. ¿Cómo se llama? Tu arroba Hotmail. ¿Cómo me vas a usar? Para hacer transferencia tengo que hacer lo más fácil posible. Esa pico vas a usar tu. Ah, se mueve nervioso. Tu email, no. Qué sastre con más gente. Raza Negra, Ciudad de 5 de septiembre en el campo de fútbol de Gran Noble en Convención. Campo Vid Oro, 120 mil. Campo Vid Plata, 80 mil. Qué desastre. Imagínate tampoco al. Te vas a un. De viaje, ¿verdad? A un bol. Uber, lo que uses. Y tenés que pasarle tu email para que le puedas pagar. Déjate de joder. Arroba punto que se yo doble A D I Z. Qué desastre. El alias se usó para hacerlo más fácil, lo más rápido que hay. Este es mi número, tanto. Mi número de cédula, tanto. Yo lo mitamos complica César. Va ese baby puruta y pone email, va. Qué suicado, Wagner. Y esa gente todavía que pide ayuda. Estoy haciendo un encuentro, qué sé yo, para mi hambre. Todos tenemos problemas. Pero vamos el email. ¿Quién picotea enviar con tu email? Tenés que hacer claro, corto y conciso, si no busca otro número.
1: Problema de
0: cuando en mi taquilla. Esa pico y memba de alias Arana. Qué sabe con África. Grandes ubicados.
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3: Pesa a agosto, sí. Julio a agosto.
0: Sí.
3: Veranillo, deja la Huitutaro, veranillo, sí. O verano.
0: Bueno.
3: Agosto llego ya a Jacuma.
0: Bueno.
3: La Huitutaro, entonces que la Huitutaro va. La voy a año, entonces. O sea, ñandú ahí.
0: Ana.
3: Ñandú cayó.
0: Entonces es cierto lo que dijo mi mamá. Es cierto. Es cierto. Espera que te voy a cortar ahora. Yo me acuerdo, mi querido Macario, nosotros en la escuela tirábamos así cuando había ese ñandú, nunca tiramos chicle, tiramos el famoso babalú jaropoite y cuara veja o se la ñandú, o sea, un ñandú tu chapallepea, o sea, de tarobao, de esa, Y después matábamos, obviamente, porque es un peligro. A ver,
3: un gumia. Ya ando callo, ya me deja huepa y en lo mitad.
0: Pase, sí, me acuerdo, en la escuela, sí, en la escuela.
3: Esa es la respuesta. A Juan, he visto taro, vaya, mira, Juan, como sí. Este como un momento. Alan, voy con. Sí. No, y la cago, y te dejas, cuape, orilla de ahí, y ve. Cago, y te dejas de tomar más, y te orilla, para dejar de tomar. Para ir a un señor que la ha visto, que yo me la he visto taro, vamos a seguir. Porque vos molestas, yo fuera. La he visto taro. A la tormenta, corto. Tormenta la he visto taro, a diferente.
0: Sí.
3: Tormenta, pues, no se mueve aquí, porque tormenta va oculta, porque ya oculta es nada.
0: Entonces no sé.
3: Tormenta o cañique. ¿Sí?
0: Ah, ese.
3: Se resguarda.
0: Se resguarda.
3: Voy, se va a tener miedo y que estoy que no hay. Y mira, tú yo que cuida. A la vez tú estás robada, tú otro. No sé si yo cabe. Porque como le estás yo fuera, weá. Porque es a cupo y pecho. Entonces que no sé si yo cabe. Da la respuesta.

0: Vale la pena y palmines nada. Un fin de semana, gracias. Bueno, mañana es sábado. Tenemos tiempo todavía. Ahora el fútbol no entrena porque mi candidato ya se fue. Ya. Era Portugal. El resto ya no me importa. Que sea España el campeón. Dice los muchachos, a ver.
1: Ok, Freddy, te cuesta. De Hipojí, Mascario Javier Fernández. Lo huevió, potije.
0: Hey, Ana, ¿por qué veo así, my friend?
2: Buen día, Freddy.
0: Buen día,
2: ¿cómo está?
0: Maravilla.
2: Saludos, Mascario. Acá, esa guay, la peche de cuidado de Mascario, esa guay.
0: Hoy, guapa,
2: ¿y qué? Ay, este. Mitar un sur y nada, esa guay va a pedir la bendecita.
0: Arriba. No, es río.
2: No, hay libre pao, ya.
0: Sí. No, legal, este, ¿verdad? O sea, ellos pescaditos, ya, ¿verdad?
3: Javier, escuchando tu programación a full, escuchando.
4: Aquí nos quedamos con ambos.
3: Escuchando a full tu programación.
0: Gracias, mi padre.
3: Eusebio, la marra de frenos y embragues.
0: Dale, Apacho.
3: A full tu programación.
0: Gracias, mi cuate.
3: Feliz viernes, Mikey. Viernes, my friend. Saludos a Juan, el mecánico de la moto, el terror de la moto.
0: Pura tatata.
3: Juan de Franco.
0: Bueno.
3: Puedo escuchar la música de Jaguar y Freddy. Hoy es viernes, Mikey. Viernes, my friend. Para los muchachos que trabajan por frenos y embragues, San Roque.

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0: Okay. Teinita, sí. Ah, no, ahorita me está oyendo. Ay, ya. Sí. Sí, cambiado. Entonces ya suspendo. Ay, ya. Sí. Entonces, si tengo que ir a buscar hija, sí. O sea. Ya hay más guarena y más con el tiempo de guarena.
1: Sí.
0: Ya, o sucede a cuenana y.

0: Pero sí. Sentinela yo ya
1: sí.
0: Con Cine de con Cine ya es orden ya.
1: El famoso
0: la orden.
1: La clave, la clave.
0: Vas a ir a el Becha Guamín de Uy, ya. Allá ahí te manda. Los vas a ir a de aquí va el Becha Guapo. La cacique a mí la puesto en la
1: pues ahí. Espera que cómo que se decía eso Macario pues, seña y trato, algo así era, seña y trato. Hey, vos tenés que ser. Macario Poro, ya está. Ha habilitado, más o menos así, ¿verdad?
0: La consignia, con Cine ya.
1: La consignia.
0: La orden. O Arvindo Hasayamba, el Becha, Guadmín de Ruina,
1: sí, y seña y trato, era seña y trato. Era, por ejemplo, Macario Poro, y ahí te habilita, sí. Ya está, adelante.
0: Te manda. Los asayan de aquí en Bad Becha, guapo. A por la cacique, a mí le ha puesto en la voy a peticar ahí. Sombró capi. O guau, ambar, te vas a hacer.
1: No, santo y seña, santo y seña, santo y seña, sí. Santo y seña.
0: Ambar, el techo.
1: Espera, por ejemplo, santo y seña. Macario Gran Poro y Ciudad del Este. Macario Gran Poro y espera, santo y seña. Ande, qué imagina, bebé, ya. Ya está, ya. Santo y seña, ¿verdad, Macario?
0: Eso. Casas de repuestos. Yo no sé, me llamo a la presidenta.

0: santo y seña, Freddy. Santo y seña.
1: Sí.
0: Me pudiese. Batallón de tropa. Pero me pudiese. Santo y seña. Curé. Uruguay, eso allá. Avance lo demás. Eso allá. Imagínate que me pegáis. Era santo y seña.
1: A la gran siete. A la pita. Vos sos más cuartelero que Macario. O sea, ¿cómo era? Espera que. Vamos de vuelta.
0: Atento, Freddy. Ahí cena santo y seña, Freddy. Santo y seña. Me pudiese nada. Batallón de tropa. Nada, Berleo. Pero me pudiese santo y seña. Curé. Uruguay, eso allá. Avance lo demás. Eso allá. Imagínate que me pegáis. Era santo y seña.
1: Espera que. Sería en este caso. Bueno, santo y seña. Atento, tropa. Santo y seña va a ser Niau. Y espera que, ¿cómo sería Niau? Espera que santo y seña para por ejemplo perro. Santo y seño, yagua, wow. Adelante, Ima, adelante, tropa. Santo y seña, baraca ya, miau. Ay, qué maicuina. Más o menos así, pero hay cuas de negociación, onda en la cuartel. Yo compré la baja. ¿Te acordás? Era cuando se subía en los colectivos y te pedía baja.

0: Espera que un camión militar de color verde. Apea es un piba joven, cuartel general.
1: Sí, cierto, y teco, Feiza, cierto, y teco, seco, comando de artillería del ejército, paraguarida, un año, 93, ajá, 93, ajá, que fey. 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
0: 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Ay, qué vaina de tarobao de esa, qué loco, o sea, qué loco. A ver,
2: okay, Freddy, te cuesta de y por qué Mascario Javier Fernández,
0: lo huevió, lo huevió, pues sí, lleguemos a la gran 7 esperándome, no, ayer la sé así conmigo, yo estoy contando historia nomás.

pinta que loco está este viernes. Espectacular, sea. Qué lindo viernes, sea. Pega de espectacular este viernes, sea. Y gusto y andó con una historia. Que formó parte de la historia reseña guaraní, Nicolás.

0: to nemohol influencer, que pasó, bro.
1: Are you jealous?
0: ¿Qué onda? ¿Qué me lo interesa esa cuestión de santa diseña eso? Qué pelado, mi bro. ¿A cuándo Higuaín cuando se independizó Paraguay ni nada? No, va a ver Higuaín. No, our place. Vamos a hacer batallito, bro.

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This happens. Sí, Ready J, si viene su pendrive por lo menos 10, 2 para mí. Allí por dar especial, lo mira, esa. Allí por la gente, ya. Gente. ¿Qué puede hacerlo? ¿Está bien o no?

O si no, después los perros ya lunes me hagan imanes, güey. El famoso es yo lunes me hagan imanes. Baby, you can drive my car. I'm

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0: excelente viernes. Se van a, voy piquete, dice. Ahora sí. Gracias, las delicias.
1: ¡Están todos locos!
0: Voy a picar un bife con guay de otro level. Gracias, Ubi. Ya me llegó. Lo único que quiero comer, nomás ya. ¿Qué puedo decirle, decía?
2: Ya.

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Hoy entra el dice Cuba, le voy a mostrar. Directo de las delicias, el mejor dice Cuba de todo el Alto Paraná.

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1: ¿Qué más, muchachos? ¿Cómo están, hombre? ¿Cómo les va?
2: Omar y Alex.
1: Alex, ahí viene muy triste, compadre. Le acaban de herir el corazón. Genio, tócale algo bien lindo, bien romántico, mi compadre.

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vamos avanzando en lo que es la tarde vallenata. Claro que sí. Solo con buenas canciones y te voy a ir acompañando. ¿Hasta qué hora? Pero mi amor, hasta las 4:30 de la tarde. Una forma verdaderamente muy bonita de ir cerrando lo que es, ¿verdad? Esta gran tarde vallenata. Sí. Y la tarde obviamente tropical. 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Esta linda tarde voy disfrutando siempre con el acto de los colonos, no se olviden. 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
0: Así mismo.
1: Urete.
0: Claro que sí. Porque es puro sentimiento esta tarde vallenata. 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

Ya cerrando lo que es la gran semana, de lo que es la tarde vallenata y tropical. Bien, bien, 10 de 10. Vamos, señoras, vamos, señores. Hay muchos problemas en el puente de la amistad, eso sí que. Está, no está nada buena la parte del puente de la amistad. 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

Hoy le he visto a... Saludos a mi querida amiga Joss. A Joss Mare. Bueno, saludos a esta preciosura. Y a tanta gente maravillosa que cada vez más se van sumando en lo que es la tarde vallenata y tropical.

0: bueno, y estas canciones que nos hacen recordar de todo, ¿verdad? De todo nos hace recordar estas canciones vallenatas. Vamos a cerrar de la mejor manera la tarde vallenata, señoras y señores. Sí, de la mejor manera.
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0: Después nos vamos a una pequeña pausa comercial y volvemos con todo porque se viene el programón de la tarde tropical con esas canciones Ñana y Mopirimbaba. Claro que sí.
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0: Pero antes, obviamente, yo te voy a hablar de pastas y harina Sol Blanca. Claro que sí. Por favor, Nalueva. 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

0: música tropical, en serio. Saludos a Chiqui también, a vos también que estás en sintonía, Yamor, a la gente trabajadora, a vos que estás en tu casa, a vos que estás manejando, a la pinta. Ahí a mi hermano Chiqui le invito esta noche para comer más que nunca asado de pescado yauta oga, bella hermano. Te invito, públicamente estoy invitando. Andate en casa, vamos a comer asado de... Mira a la parrilla ya, usted, hermano. Tu especialidad, ¿eh? Yo pongo el pescado y vos terminás. ¿Eh? Tu especialidad es pescado, chiqui. Yo pongo todo en la parrilla y pongo ya ahí, te va a esperar ya. Y vos haces la parte final. ¿Eh? Te espero en casa.
1: Me haces falta.
0: 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No hay nada más. 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Vamos.

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0: De nuevo ven y más.
1: Bueno, y aquí vamos con estas canciones tropicales a la gran 7. Qué rápido que se está yendo la tarde. O para mí nomás, yo otra vez, como siempre. 38 de las 3 de la tarde llega Mapio. Están picos haciendo cosas productivas. Espero que estén haciendo cosas productivas. Oírle Cane Oma, oírle Anahania, oírle Quieta Caras Cooper. El tema fue que viene Caru, pues ya mamá. Se fue el tema. 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

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He visto que Elizabeth me envió mensaje. Ella es de Hernanda. Cuando pueda, a la mañana ella sí o sí. Sí o sí está, pero me dice cuando puedo te escucho a la tarde. Mi vida, ñamena. Cuando puedo te escucho a la tarde, ñamena. Pero el saludo de Elizabeth dice, ahora sí está ahí con todo. Viernes de Mikey, viernes de Yaumina. Esa onda es todo ahora, ¿verdad, Elizabeth? 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Menudo voy a estar. 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

0: Imposible de estar mal, por Dios. O sea, qué lindas canciones. En esta gran tarde tropical. 48 de las 3 de la tarde. Y hay que ir avanzando. Cansaditos, no cansaditos. Bueno, sonreírle a la tarde, sonreírle a la vida. Que se vienen cosas mejores, mi amor.
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2: Bye.

0: vamos, viernes de la tarde, vallenata y tropical, con trago, fiesta, buena música, cerveza, whisky, vamos. Hoy tuve el gusto de conocerla, una mujer espléndida, por cierto, que por cierto también está trabajando netamente también con la reproducción de la tarotista.
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0: La tarotista Leonor. Sí. Saludos también a Leonor. Yo le voy a ir dejando su contacto a toda persona que quieran consultar con ella. La consulta es de tan solo 10.000 guaraníes y 20.000 guaraníes. Están trabajando fuerte con la reproducción. En la 94 entró fuerte la tarotista Leonor. Entonces, ahí estamos también con ella, apoyándole todo lo que ella está haciendo. Estaba comentando todo. Entonces, saludos también a Leonor. Y destacar algo muy importante de Leonor, la tarotista, que los trabajos se pagan después del resultado. Vos, la única cosa que vas a pagar es la consulta de 10.000 y 20.000. ¿Cuál es la...? Yo le pregunté a Leonor, ¿cuál es la diferencia entre 10.000 y 20.000? Bueno, la consulta de 10.000, porque viste que se hace preguntas, ¿entendés? Entonces, una pregunta de 10.000. Y sin embargo, en 20.000 vos podés hacer hasta 3 preguntas. Te conviene 20.000 y los trabajos se pagan después del resultado. Púrete. Después del, ¿y cuáles son los trabajos que uno quiere con una tarotista? Por ejemplo, te diga cunden guapuraitillo y nande suerte bien va de bebe. Bueno, acá por ejemplo ya está lo del trabajo. Te abre caminos para que obviamente limpia tu hogar, oficinas, negocios, porque en va de bebe, vende, vende, bebe y mandé. Guto, va de bebe, no se vende. Entonces acá vamos a abrirte tu camino. También hace amarre y desamarre. Todo eso hace nuestra tarotista Leonor. Bien. Entonces vamos a ir ayudándola también, comentándola, ¿verdad? Esa fuerza también. Una persona muy buena, legalmente. Hoy tuve el honor de conocerla. Y lo lindo que me contrató para que sea su imagen netamente también para redes sociales. Gracias. Y está netamente con la Record Producciones. Fuerte, está trabajando con la Record también. Y le contrató a Gisele también para que sea su imagen en redes sociales. Entonces, muchísimas gracias a la tarotista Leonor porque le pasaron. Le pasaron todos mis datos, todo. Entonces, ¿con quién? Y le eligió.

A la autora. Entonces, muchísimas gracias a Leonor, la tarotista, y a vos también, que seas parte de ella, porque ella te va a ayudar a abrir tus caminos. Te voy a dar el numerito de la tarotista Leonor, 0993-344-836. Pero todos los días voy a ir alzando algunos trabajos, todos los trabajos que ella hace. Todos los días te voy a ir comentando todo lo que ella hace. ¿Está bien? Pues soy la encargada netamente para las redes sociales con ella. 0993-344-836 con la tarotista Leonor.

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0: 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Cayó la tarde y obviamente el Barea se apoderó de todos. 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
2: Ya.

0: al fiel estilo de viernes. Claro. Esa buena vibra, esa música que te contagia. Tipo de esa onda, ñamo, mira, PBMT. A la gran 7, pero viernes cada aroma, ni allá, amor.
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0: pero ya. Ya no es hora de esta, no. Vamos a tomarle así esa onda más tranquila. Vaya, caruma, o sea, caro el tema, güey.

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0: escuchando estos temas de Bronco. Este era el primer equipo de Bronco. A su compadre, entre los otros, ¿verdad? Que hoy día ya no está, ¿verdad? Uno que ya murió y otro que ya... Se pelearon con su compadre. Y así.
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0: Hoy el equipo de Bronco ya es más familiar. Ya la mayoría son todos sus hijos ya. Algunos sí están todavía del equipo de antes, ¿verdad? De la famosa palabra de la vieja escuela. Siguen todavía. Pero no ya todos. ¿A quién le quita lo suyo a Bronco, verdad? Si el vocalista sigue siendo el principal, José Guadalupe Esparza. O sea, acá el que canta y el que hace todo, pues José Guadalupe Esparza. Ahora, cuando él ya no está, ahí termina Bronco. Cuando él ya no sea vocalista de Bronco, ahí te puedo asegurar que termina Bronco. Pero mientras José Guadalupe Esparza sigue siendo Bronco. 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
0: Quiero nomás decirles que estamos demasiado fuertes en la tarde ballena de Tropical. Con la gente de Ciudad del Este, con la gente de Franco, con la gente de Hernandarias, con la gente de Minga. ¡Vamos! Y como siempre, Disney la gran poderosa, la 92.5 Radio Universo. ¡Aquí vamos! Ah, y lo lindo, yo le voy a contar una cosa. 24 horas. Cada horario con grandes profesionales. Vamos con la 92.5.

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0: 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Hasta las 20 horas estamos aquí.

0: solo agradecerte a vos que estás ahí atrás del receptor, disfrutando de esta verdaderamente tarde linda, linda, de viernes. Y por agua y la ñan de viernes, caro. La temperatura, todo. El viento que obviamente sí le maneja al viento. Pero por lo menos no llovió, ¿verdad? Eso es lo lindo. Espero que hayan hecho cosas productivas. Hoy tuve el gusto, ya te lo dije, de conocer a la tarotista Leonor. Ya netamente está con la Record Producciones también trabajando. Le eligió a la autora también para que sea su imagen en redes sociales. Todos los días voy a ir tirándoles novedades de la tarotista Leonor. Cualquier consulta que quieran hacer con ella, al 0993-344-836. Hoy ya le hice, mañana todos los días le vamos a ir haciendo para que la gente sepa y le conozca también a nuestra tarotista. ¿Está bien? Está conmigo, está con la Record Producciones. Está bien la tarotista, muy linda la tarotista Leonor. Muy linda, me sorprendí cuando la viste. Muy linda, realmente. Brasilera es. La gente, ella es brasilera. Trabajo por Amandela. La brasilera se conoce su trabajo. Y lo lindo de la tarotista que su consulta es 10.000 y 20.000. Escucha lo que te voy a decir. Todos los trabajos que se pagan después del resultado. Ella te va a hacer un trabajo. Por ejemplo, abre camino. O sea, no ande gente, viene en el negocio. Ella después te va a cobrar porque ella te va a traer otra vez cliente, ¿verdad? Te va a limpiar tu casa porque en tu casa es puro infierno. Todo el día pelea, desastre. Te va a limpiar tu alma. Donde suerte ve y todo eso. Pero ella después, ella cobra ese trabajo. Pero su consulta es 10.000 y 20.000.
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0: Pero ella, le dije que ella es brasilera.
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0: Y se conoce los trabajos de las brasileras. Se conoce. Formal, güey.
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0: Bueno, yo te voy dejando, mi amor. Gracias por tu tiempo, gracias por tu amor, gracias por tu cariño.
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0: Nunca te olvides que vos no estás sola. Nadie estamos solos en la vida. Hay una mano que nunca nos deja, que es la mano de Dios. Confía más en vos, en tu capacidad. Ten más fe en vos. En todo lo que vos podés hacer. No todos los días son colores de rosa, siempre les digo, hay veces, siempre va a haber problemas, pero están para ser solucionados. Menos una cosa que cuesta, duele, es desgarrador, la partida de un ser querido. Ese es el día más triste de nuestras vidas. Pero Dios nos da una fuerza sobrenatural en ese momento, en ese instante. Hay personas siempre dicen, yo no sé qué va a pasar si mi mamá muere. Déjame decirte que el día en que recibí aquella noticia, cuando me pasaron, que mi mamá ha fallecido ese día, hasta hoy día obviamente nunca más la vida es igual cuando tu mamá ya parte de vos. Porque siempre cualquier cosa ñaje no ñan de sipe le contamos a más, siempre es nuestro confidente, ¿verdad? Pero cuando ella no está, pues ya no tenemos esa amiga en quien confiar. Entonces, antes de ir cerrando el programa también, valórenla. Valórenla. Háganse de tiempo para ella. Total, peango la ñan de oro y la ñan de ser, la de ser, la de paciencia, va el de vida, va el de mundo. La de ser, el de ajeyón, va el de vida. Pero no, le dije una cosa a aquellas hijas e hijos malagradecidos. Tienen que tener miedo del karma. Tus propios hijos te harán pasar lo que vos le hiciste pasar a tu madre. Vos sos así, peor te harán tus propios hijos. Entonces, dale amor para que te den amor. Hacete de tiempo para ella, para que el día de mañana, cuando vos seas vieja, tus hijos también te den el mismo. ¿Está bien? Les voy dejando buen resto de jornada. Hasta

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hasta las 18:30 vamos a estar acompañándole como siempre aquí a través de la radio. Habilitamos nuestro número 0973-711-376. Y ya con todo nos preparamos para el fin de semana, con todo, este sábado 18, este sábado 18 de julio, esto va a ser mañana en la ciudad de Juan León Mallorquín, último grito de San Juan, último grito de San Juan, con variados juegos tradicionales, con las más ricas comidas típicas del Paraguay. Esto va a ser en el local Ex Materiales de Construcción San Antonio, en el centro mismo de la ciudad de Juan León Mallorquín. La gran fiesta, presencia de la gran banda Maravilla de Valenzuela en las animaciones Juan Cacaraguatá. Invita a los grandes amigos del Club de Sport San Antonio. Último grito de San Juan, mañana sábado, en la ciudad de Juan León Mallorquín, la gran fiesta. La invitación cordial para todos. Y ya comentando también todo lo que va a ser la gran fiesta, comentando todo lo que va a ser la gran fiesta.

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Ya con todo también vamos comentando lo que va a ser sábado 1 de agosto, patronales en honor a San Cayetano. Barrio La Amistad, ciudad de Hernandaria, la gran fiesta en el predio de la capilla San Cayetano con la superbanda Santa Lucía. En las animaciones Juan Cacaraguataí en exclusiva, patronales en honor a San Cayetano. Sábado 1 de agosto en la ciudad de Hernandarias, predio de la capilla San Cayetano, la invitación cordial para todos. Domingo 9 de agosto nos vamos preparando para lo que va a ser la monumental jineteada. Domingo 9 de

en apoyo a la candidatura de Dani Mujica para la Intendencia Municipal de Ciudad del Este. Entrada libre, totalmente gratis para todo domingo 9 de agosto, la monumental Gran Jineteada. La invitación cordial para todos. Nuestro número habilitado 0973-711-376. Bienvenidos rumbo hasta las 18:30. Arrancamos tradición y folclore a través de la 92.

Bohemia del Paraguay con Milly Brites. Arrancando tradición y folclore a través de la 92.5. Edición viernes con música tropical. 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

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Barbería Mr. Prieto. 59 de las 4, señores, compartiendo tradición y folclore. Disfrutando todo lo mejor. Avanzamos con muy buena música.

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Invita a los grandes amigos del bloque de Alto Paraná, su presidente Don Wilfrido Pedroso y comisión directiva. En apoyo a la candidatura de Dani Mujica para la intendencia municipal de Ciudad del Este. Entrada libre, totalmente gratis para todos. Y también ya vamos comentando lo que va a ser aniversario gigante de la ASO Ciudad Nueva.

0: Equipamiento sonido D&D a primera hora. Toda la presencia en vivo de la banda 25 con los hermanos Robert y Hernán Vera. A segunda hora, broche de oro, agrupación Tierra Sonora con el Django del Paraguay. Invita a los grandes amigos de la ASO Ciudad Nueva. Domingo 6 de septiembre, aniversario gigante. Local Bloque Alto o Paraná. La invitación cordial para todos. 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
0: 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Estamos en el mes aniversario, señores. Increíble.

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0: 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Lubricenter Fraven. 10 minutitos de las 5 de la tarde, señores. Estamos reiterando nuestro número 0973 711

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18 minutitos de las 5 de la tarde. A nuestro amigo, fiel oyente, Sergio Leguizamón, está escuchando en el barrio Remancito. Un saludo grande. Gran amigo que siempre escucha en la radio. Saludos, Sergio Leguizamón, y a toda la gente linda del barrio Remancito. Saludos, saludos. 0973-711-376. Nuestro número de contacto aquí en la radio. 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
1: Eso, Reina Cerri. Y a ver cómo dice. Con cariño, para todas las chiquititas.
2: Para Doña Martínez, Gaby Fernández y Maggie Núñez.

0: Manuel Veloto, futuro concejal de Santa Fe. Saludo, está escuchando la radio a sus compañeros de trabajo. Saludo grande, saludo grande. Nuestro amigo Crescencio Saracho Almita y Caraguatay está escuchando la radio. Saludos, saludos.
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0: 30 de las 5, señores, con el apoyo de Distrimed, distribuidora de medicamentos Salón 6 y 7, Tinglado 1, Mercado de Abasto Ciudad del Este. 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Saludos para Maxi, está escuchando la radio. 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

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Saludos a nuestro amigo Juan Cañete en Piral, distrito en Bacayatiel y Agüe Cordillera. Ahí está, escuchando la radio. Saludos grande, Juan Cañete. Gracias por el apoyo. 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

0: 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También ya comentando lo que va a ser la monumental jineteada de la ASO Ciudad Nueva. Domingo 6 de septiembre, local Bloque Alto Paraná, señores. Este evento tradicional, domingo 6 de septiembre. 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Django el Paraguay, la agrupación Tierra Sonora. Invitan a los grandes amigos de la ASO Ciudad Nueva. Domingo 6 de septiembre, este gran evento. Domingo 13 de septiembre se viene Tour Banditas del Paraguay. Versión 2, segunda edición. Nuestro amigo Herminio Acuña ahí está escuchando en el local de Galletas Sport. Salud grande ya. Con todo. Nos vamos preparando. Galletas Sport se prepara para este gran evento, señores. 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Va a ser domingo 13 de septiembre. La boletería va a estar abierta a partir del mediodía. A las 3 de la tarde arrancamos, mis amigos. Con la Internacional Banda Capíbaro. Impresionante los preparativos para este gran evento, señores. A las 3 de la tarde arrancamos Banda Capíbaro. Banda 25 con los hermanos Robert y Hernán Vera. 1000 librites y un verdadero broche de oro. Con la banda Red de los hermanos Ríos. 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Avanzamos, señores, breve pausa y seguimos con muy buena música.
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compartiendo muy buena música tropical, señores. 46 de las 5 de la tarde. A los grandes amigos de La Bacar Santa Ana, están escuchando para Lorenzo López, con todo, gracias por el apoyo. Los amigos de La Bacar Santa Ana, barrio Santa Ana, ahí con todo, escuchando y trabajando a full. Saludos, saludos. 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

0: 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Tradición y folclore conduce Juan
1: Carlos. Compartiendo tradición y folclore, compartiendo todo lo mejor. Edición viernes, nos preparamos mañana, gran San Juanazo, último grito de San Juan, en la ciudad de Juan León Mallorquín, al costado del local de la ex Materiales de Construcción, San Antonio, en pleno centro de la ciudad de Juan León Mallorquín, mañana sábado, 18 de julio, la gran fiesta de San Juan, último grito de San Juan, con variados juegos tradicionales, con las más ricas comidas típicas del Paraguay. 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Avanzamos, mis amigos, con todo el apoyo. Gracias. 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

0: 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Avanzamos, breve pausa y seguimos con muy buena música.
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9 minutitos de las 6 de la tarde, con todo el apoyo de Cristal Vidrios, de Gaspar Fernández, kilómetro 5, calle Roberto Lepetit, casi Monseñor Rodríguez, a pasos del Colegio San José, teléfono 0983-668-116, Cristal Vidrios. 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

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Invita a los grandes amigos del Bloque Alto Paraná, su presidente don Wilfrido Pedroso, vicepresidente don Héctor Jara y comisión directiva. Entrada libre, totalmente gratis para todos, domingo 9 de agosto. La monumental jineteada, local Bloque Alto Paraná, en apoyo a la candidatura de Dani Mujica para la Intendencia Municipal de Ciudad del Este. La invitación cordial para todos. Avanzamos con buena música, 15 minutitos de las 6 de la tarde.

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0: sintonía de la radio.
1: Disculpe usted, no quiero molestarlo.
0: Vamos con esto, señores. Gracias por la sintonía. Gracias por la preferencia. Siempre Juan Cacarahuata puesta al aire. Voz microfónica, les deseo feliz resto de jornada. Feliz fin de semana. Dios mediante. Hasta el próximo lunes.

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anda, Puro Rives? Saludos, saludos, cordial, entre usted a ver la mitad. Hoy es viernes, tengo entendido, ya es viernes, la mitad, ya, ya vamos a llegar, vamos a legislativo, qué bueno, qué bueno. Vamos saludando ya a los diferentes barrios de Ciudad del Este, entre usted a la mitad, Hernandarias, Ciudad Presidente Franco, Mingaguazú, Distrito de Iguazú, Distrito de Juan León Mallorquín, Karen Dube, hoy me esté lo mitad Oleari, también la gente de Tabapú, saludo cordial a la gente de Santa Rita, también en Santa Rosa del Mondaú, saludo a la gente de Puerto Irala, en Los Cedrales, Península, Alemán Cue, Italiano Cuedo, entre los veamos, Cruce Yepopo, Cruce Irala, saludos, y va a ser compañero, banda pube, a veces compañero, 0973-508-368 y el 0983-520025 ya tengo habilitado. Vamos, vamos, vamos desde Ciudad del Este, Alto Paraná, Paraguay, a través de la poderosa 92.5 FM Radio Universo, en duplex la 98.7, la bonita radio estación Holding de Paraguarí, así también Radio Global FM 92.1 de Itacurí. Sí, saludo a toda la gente que escuchan la cadena radial de la promoción cultural del Paraguay. La primera cadena radial que promociona nuestra cultura popular del Paraguay. Saluditos, saluditos para todos y para todas. Te lo vete a ver, huevo, y te impollo, pumar el telo, mita. Vale, un trago me meteo y la ñan de música, ñan de ahí. Banda Puro Rivena. Desde los controles me acompaña mi querido compañero Cecilio Javier. Ñan de estilo y te pelo, mita. Ñan de estilo y te vena. Bueno, ya tengo habilitado el 0973-508-368 y el 0983-520025. Al comienzo del programa le quiero saludar en forma especial a la apreciada amiga Belén Gaona, con mucho cariño y con mucho aprecio y respeto también a toda su familia. Manda pube, ya saludo a mí lo mitad en el taller del querido amigo, Nene Martínez, por ahí están sintonizando el programa también en taller Dani. Banda pube, ya saluda a mi mita, Dani, mía, ve completo, y te ve lo mita. Ahí voy corrambito, ahí voy corrambito. 0983-520025, ya comienzan a enviar en este número también los mensajes en WhatsApp. Pero todo mensaje de texto lo mita, porque audio poco o nada escuchamos. Porque a ver, es hasta oírlos en Dujina a ver el programa, así que nosotros pura fiesta es nuestra programación diaria aquí. Bueno, ñandén de Bacue, hoy es ñandén de Yende a oírlo, pero sí, saluditos, saluditos, saluditos. Vamos saludando a mi querida prima Teodosia Silguero, saludo cordial a Teo Silguero, mi querida prima, apretón de mano, el 22 de julio, nuestra cita es en calle 1 Blas Garay. Vamos, vamos, vamos. Y a la familia Brites de Caguazú, apretón de mano y un saludo cordial. Ya están escuchando la nueva grabación de Los Guayaquíes, Juancito Báez y su agrupación folclórica R.I.P.O.T. O en Dumaiga, la R.I.P.O.T. Bueno, le quiero saludar también a los amigos y amigas de Hernandarias. Te tengo apretón de mano, un saludo cordial para todos.

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Sí, mañana al mediodía. Después ya tenemos a partir de las 6 de la tarde el San Juanazo en el kilómetro 10 a Caraí. Plaza de los Niños, kilómetro 10 a Caraí. Sí, en la Plaza de los Niños. Después ya tenemos a partir de las 21 horas en el San Juanazo del kilómetro 8 y medio. Mondaí de Ciudad del Este, Capilla San Miguel. Y a las 0:30 horas ya el cumpleaños en el barrio Remancito del querido amigo Chelo Octaviano con la banda Revelación del Güeyra. En el kilómetro 8 y medio estaremos con Techi Medina y la banda, la agrupación Los Ángeles. El kilómetro 8 y medio a 500 metros de Gasponá. Capilla San Miguel, no mitad en donde debe, cancha San Miguel, Beña y Meta. Mañana sábado. Sí. Y también el día de mañana, antes de al mediodía para arriba, estaremos con la banda Show del Este. Sí, cumpleaños del querido amigo Wilson y todo el equipo de trabajo de Wilson Repuestos Multimarca. Banda Pubelomita, banda Pubelomita, y Pugna Bella Guapira, ese compañero. Idioma y Tradición, a todos los que forman parte del grupo Idioma y Tradición, mi saludo cordial. Banda Purorica, Cecilio de Calle, Moyande, Sí. A mi querido gran amigo Félix Colmán, apretón de mano. Grande Félix, un apretón de mano, un saludo cordial para ti, hermano. En Caaguazú, el zorro, el pirulino, el completo y te oye, Sí. Bueno, va mi saludo cordial a mi querido amigo Félix, un pionero de la rienda caguaseña. Banda Puro Río de Guavea, a través de la 92.5 y en duplex la 98.7, la bonita de Paraguarí, y la 92.1 Radio Global FM de Itacruz. Son tres radios que estamos moviendo ahora, cabezudeando en esas tres emisoras grandes. Bueno, banda Pubelomita,

San Juanazo de la Capilla, San Ramón, San Ramón de Hernandaria, se va a dar revelación del Guairá, se prepara mañana también, ¿eh? San Juanazo de la Capilla, San Ramón, sí, mañana sábado, claro, por la inclemencia del tiempo de la, del fin de semana pasado, pasó para este fin de semana también. Grande, grande el saludo a toda la gente maravillosa de Hernandarias, gran San Juanazo con fiesta popular bailable, de estilo velomita. ¡Uba! Y ya, ese ya. Se llama en mi interés.

¡Óbase, compañero! Y a todos los que forman parte, Jinete y Amazonas, el Bloque Alto Paraná, mi saludo cordial. Ya nos preparamos para el domingo 9, Lomita. 9 de agosto, la jineteada con entradas totalmente gratis en el local del Bloque Alto Paraná. Se está llegando rápidamente. Banda Revelación del Guairá estará amenizando con sus buenas canciones. Jineteada con entradas gratis. Y todos, el apoyo a Dani Mujica, candidato a intendente municipal de Ciudad del Este.

Saludar a los amigos jinetes, amazonas y en forma muy especial a nuestros amigos paraguayos y paraguayas que están en los Estados Unidos de Norteamérica. Mi querido Valle Luis Ferreira, saludo cordial también a su señora esposa, a Jean Arbó, mi querido gran amigo Jean Arbó. Saludos de Guanás, hermano, desde Paraguay te saludamos con mucho aprecio, CKP. Así también le quiero saludar en forma muy especial a Roberto Fernández, gran amigo Roberto, a Daniel Florentín, grande Dani. Sí, veo, invité a Dani y mía, a Germán, director de los galanes de Juan de Mena, al querido amigo Héctor Fleitas. El 20 de diciembre estaremos con Héctor Fleitas en Caraguatay. La fiesta más grande de Cordillera se prepara de nuevo este año. Sí, aniversario del Estud San Carlos. Así también a Lucelino Solís, al querido amigo Su Majestad el Berraco. Saludo cordial también al doctor Abel Florentín. Apretón de mano a mi querido amigo Oscar Galeano, a Mónica, así también a mi querida prima Vilma Rolón. También saludo a Raquel Jara, la mocayatense, a Mario Piñanes, tantos amigos que tenemos por ahí, a César Martínez, Ever Gauto, grandes amigos que tenemos por los Estados Unidos de Norteamérica. Saludos, saludos cordial y afectuosos. ¡Upa, júbalo, mita!

Querida patrona, a Rosalía Alderete, y el saludo muy especial a mi querido compueblano también, a Ramón Aguilera. Grande, grande el saludo hasta los Estados Unidos de Norteamérica. Con mucho aprecio el saludo. Banda Pubes y Nacoa Pelumita. ¡Uf! ¡Uba! Me embollar, usted me hace compañero, ¿eh?

Ahí está Arnaldo Duarte, ahí se llama este cómico, viene ese compañero. Saluda a la gente del barrio Remancito. Anda, pubelomita. ¡Hup! ¡Huba! Vamos saludando también a toda la comunidad de Los Cedrales. Apretón de mano. Saludo cordial para ustedes. Vamos, lomita, rema.

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0: también a tu familia por los Estados Unidos de Norteamérica. Desde Paraguay te saludamos, banda Pube de Café. Grande, grande, saludos. Venga.
1: Al querido
0: Puya Guapi, es nada, ese compañero. Grande, grande, grande, grande. Mi querido gran amigo Roberto Fernández.

0: Está de cumpleaños Ángela en el barrio Santa Inés, Juan Afarra, y ese compañero, su querida mamá Lilian y su querida hermana Judith y Sadi, le están deseando todo lo mejor, que lo cumplas muy feliz, Ángela, hoy en el día de tu cumpleaños. Barrio Santa Inés, pura fiesta en la familia Otazú Aguilera. Saludo cordial para ustedes, con mucho cariño, Vamos. Arriba, Lomita. A la querida amiga Lilian. Y especial entonces a su hija Ángela, que está de cumpleaños, el saludo.
1: ¡Sigue! ¡Arriba!
0: Oh, ese compañero.
2: A los amigos de Capiatá. Al querido Vicente Jiménez y a todos los amigos que están aguardando a las redes. Ay, querido el mío. Oye, Vicente Jiménez.

Cuanazo mañana sábado en el kilómetro 8.5 Mondaí, enfrente de la Capilla San Miguel. Están organizando la comisión directiva de la

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0: Rojas. Sí, Jazmín de las Hechiceras. Saludo cordial a los amigos y amigas que escuchan nuestras programaciones diariamente. Banda Pube, vaya a saludarlo, Benita. Ojalá que me envíen mensajes de texto porque audio no escuchamos durante el programa. Sí, es nuestro estilo de trabajo. Grande, grande, Antonio Medina, mi querido gran amigo técnico de sonido. Saludo cordial para ti, con muchos aprecios, hermano. Sigue, sigue.
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Una embolla, ruda.

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0: El joven empresario inmobiliario, a la gran familia Villagra del barrio San Miguel de Hernandarias, saludo cordial, gracias por el apoyo de siempre, gracias por la buena onda, gracias por apreciar lo que hacemos y por confiar por nuestro trabajo. Rodrigo Villagra, en tu persona va el saludo a la gran familia Villagra, así también ese saludo cordial a la familia Franco del kilómetro 10 a Caraí, con mucho aprecio el saludo. Sí, vamos saludando en Hernandarias. Ahí se está preparando ya con todas las fiestas patronales de Hernandarias en el mes de agosto. Sí, en esta semana ya vamos a estar trabajando más de cerca y vamos a asegurar todo ya el 14 y 15 de agosto. ¡Uba!
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0: seguida Ari Vire Cañete.

jinete y empresario paraguayo exitoso en los Estados Unidos de Norteamérica. Hoy está por su quinta en Santa Anís. Saludo cordial, mi querido amigo Gene Arbojo. Apretón de mano para ti, hermano, a tu señora esposa, a tu familia. Ese saludo cordial así como se merecen.

Amazona de Santa Lucía. Saludo cordial a Lucía Brizuela, a su querida familia, apretón de mano. Y agradecimiento muy especial también a toda la comunidad de Uraroaná, Jejuí Sur, por las buenas atenciones que nos brindaron. De parte del querido amigo que se tomó la iniciativa de contratarme para formar parte de la fiesta, linda fiesta que vivimos en Uraroaná, primer aniversario de la ASO de Jinete de Nuestra Señora de la Asunción, el querido amigo Gabriel Alarcón y su familia. Agradecido venimos por las buenas atenciones que nos brindaron.

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Banda Red. Con todo, los hermanos Ríos se vienen con todo. No, Agrupación San Salvador, mejor dicho. Agrupación San Salvador se viene con todo para el cierre con el baile popular. Así es. Soy Jinete de la Amistad, con todo se prepara. A lo grande.

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0: Cuba Lomita, banda maestro.
1: Y
0: el saludo muy especial a la destacadísima amazona también de la comunidad de Uyarobaná, a Marcia Gamarra, una de las personas quien se tomó la iniciativa de recibirnos y tratarnos de una forma muy, pero muy buena onda, así es que a su familia el saludo cordial. Sí, muy agradecido por las buenas atenciones. Gracias, Marcia Gamarra. Así también a su familia, de parte del querido amigo Gabriel Alarcón, quien se tomó la iniciativa de contratarme y llevarme a participar de la fiesta tan linda que hemos vivido en Uyarobaná. Primer aniversario de la ASO de Jinetes, Nuestra Señora de la Asunción. ¡Felicitaciones! ¡El éxito!

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el San Juanazo del kilómetro 10 a Caraú en la Plaza de los Niños. Mañana sábado, Lomita, ñamo, peta, kilómetro 10. Invitados están todos y todas. Comunidad del kilómetro 10 a Caraú y varios vecinos.

auspiciando el San Juanazo del kilómetro 10 a Caraé, Plaza de los Niños. Agradecido, la comunidad le está agradeciendo por ese gesto, ¿eh? Porque todo lo recaudado será destinado para homenajear a los niños en el Día de los Niños en el kilómetro, en la misma plaza, ¿eh? Así que a prepararse. Gracias, gracias a los auspiciantes de este evento. Y Púa Bella Guapireina, ese compañero, ¿eh? Grande, grande. A Robert Patricio también en saludo y agradecimiento por el apoyo, por auspiciar el San Juanazo al kilómetro 10 a Caraé, Plaza de los Niños. Mañana sábado rompemos el molde, Lomita, San Juanazo, kilómetro 10 a Caraé,

Rosa, saludo cordial y agradecimiento también por apoyar, auspiciar el San Juanazo del kilómetro 10 a Caraé, Plaza de los Niños. Gracias por ese gesto, gracias por ese gesto. Mañana sábado a la tarde noche ya comenzamos. San Juanazo con abundante comidas típicas y juegos tradicionales. Kilómetro 10 a Caraé, Plaza de los Niños.

Jorge Pirá será, ¿eh? Grande Jorge Pirá está apoyando fuertemente también el San Juanazo del kilómetro 10 a Caraí. Plaza de los Niños, mañana sábado. Llamo penta, juegos tradicionales. Uy, así, hoy invitemos hoy. Invitado está.

todos los que están apoyando la farra. A Airecar del amigo César Cristaldo. También a Electrodomésticos Clari del amigo Chiqui Gamarra. También a Huguito Bebidas del amigazo Hugo Monge. Al amigo Cándido. Al concejal Silvio Morel. Y a todos los que forman el grupo de amigos de la plaza que están aportando su granito de arena para la realización del evento el día de mañana, el San Juanazo en la Plaza de los Niños, kilómetro 10 Fondo. Saludos para todos, para todas, agradecimiento por el apoyo de siempre. Mañana sábado, ñamos peta, Plaza de los Niños, kilómetro 10, Sacaraí. Ahí estaremos en la Plaza de los Niños.

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saludo muy, pero muy especial. Yo no sé si ellos están en su casa o están en su granja en el kilómetro 26, al costadito nomás del río Mondal. Saludito a la familia, con cariño, con aprecio y con mucho respeto, ¿eh? Grande Miguel Benítez, grande, doctora Alba Monjes. Apretón de mano y un saludo cordial y agradecido. Estamos aquí

Mena. Mi saludo, mi respeto a este gran amigo músico. Sí, hemos trabajado mucho, mucho, mucho en diferentes escenarios exigentes del Paraguay entero, con otro grupo banditero y después con los galanes ya. Saludos, saludos, mi respeto.

0: don Antonio Tesoro Legal. Hoy está de cumpleaños. Deseo de muchas felicidades, don Antonio Tesoro Legal. Apretón de mano. Saludo cordial y afectuoso de parte de todos los jinetes y amazonas de Alto Paraná, del Paraguay entero. Grande, grande como jinete, grande como persona. Ahí está, el saludo. ¡Uba! Felicidades en tu día es la canción que elegimos para Mari Mendieta. Para don Antonio Tesoro Legal. Felicidades en tu día, Osvaldo de Jesús Pessoa. Felicidades en tu día a Susan López Armoa. Felicidades en tu día, Alicia Ferreira Figueredo. Felicidades en tu día a Duarte Masi. ¿Eh? Bueno.
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0: Felicidades en tu día, Ignacia Acosta. Felicidades en tu día, Carmelo López.

0: están de cumpleaños, amigas, también, mientras me están enviando la otra hoja. Sí, de cumpleañero y cumpleañera. Aquí me elaboran de acuerdo a los mensajes que envían. Es así nuestro sistema de trabajo.
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0: Felicidades en tu día a Mónica Villar. Feliz aniversario a la nueva banda San Miguel de Mbocayatí del Iagüe. Felicidades en tu día, Juan Carlos Silvero. Felicidades en tu día, doctora abogada amazona de Alto Paraná, Omaira Doldán.

de Mbocayatí del Iagüe. Felicidades en tu día, Juan Carlos Silvero. Felicidades en tu día, doctora abogada amazona de Alto Paraná, Omaira Doldán.

ponemos para saludar, homenajear a los cumpleañeros y cumpleañeras de la fecha. Saludo también a Ángela, la hija de nuestra querida amiga Lilian. Saludos, Barrio Santa Inés. Felicidades en tu día. Otra persona, ¿quién? Otra persona, está de cumple. Me están enviando más. Felicidades en tu día.

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Con todo, Beto Junior.

0: y Rolo. Saluditos, mi querido amigo Ani de Manana. Oye, yo también vivo ahí, Giovanni. Saludos.
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0: Arriba.

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gente con la contestación de los mensajes. Aquí, por ejemplo, llegó un mensaje, dice: maestro, es la tercera vez que la estoy escribiendo y espero que esta vez me conteste. Me llamo David y estoy pasando una etapa de muchas dificultades familiares y laborales. Quiero que me hable de mi vida. Dice, aquí envió su foto, es un gran geminiano, trabajador. La suerte nos le está acompañando desde hace más o menos 4 años, desde aquella separación que tuviste con una mujer de inicial J. Vemos que ustedes se amaban muchísimo, pero tu ex suegra nunca te aceptó. Inclusive con la hermana mayor tuviste muchos encuentros negativos, amenazas de parte de ella, y visitaron médicos, mandaron a hacer un trabajo de artimaña, bloquearon tu suerte, hijo. Es como que estás atado, a pesar de tu capacidad, a pesar de tus ganas de crecer, nada te sale. 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Al subir la escalera, primera puerta, primer piso. Aquí llega mucho mensaje, dice: maestros, quiero volver con mi pareja que es taurina, yo soy de Leo, a mí no, amigo leonino, no te ilusiones, esta persona ya se va, ya no te conviene volver, e inclusive estando contigo ella conoció a un hombre separado y tienen proyectado un viaje juntos, así que mejor evita dolor de cabeza, evitar sufrimiento, despégate, ¿sí? Trata de tomar una decisión más clara y venís junto a nosotros. El profesor Douglas con la profesora te va a ayudar a tener éxito en el amor, suertes en el amor. Hay muchísima gente que no son felices. Encuentran para su pareja, no le dura mucho tiempo. O tienen su pareja, pero sienten que la relación ya no es lo mismo. Hay enfriamiento, choque, falta de comprensión. No es lo mismo la relación. Inclusive al diario estamos recibiendo mensajes. Me dice: maestro, no sé qué me pasa. No quiero ni que me abrace mi pareja. Me desespera, me pone nerviosa, no me sale nada, no sé qué hacer. Ayer jueves tuvimos más de 90 personas que cambiaron su vida, mejoraron ya sus decisiones, sus pasos, porque llevaron de regalo la esencia consagrada, una primicia del profesor Brando. 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Muchísimos comerciantes, muchísimos carpinteros, muchísimos inclusive profesionales médicos, abogados, muchísima gente de distintas religiones, posición social, llegan la gente desde Curitiba, desde Buenos Aires, San Pablo, desde Asunción, desde Salto del Guairá, de Pedro Juan Caballero, muchísimas gracias. Y también a las personas que están enviando sus testimonios de agradecimiento. Aquí, por ejemplo, tenemos un mensaje que dice: maestro, siempre escucho el programa y es la primera vez que escribo. Yo soy paciente de ustedes. Yo soy un colono que tuve mucho fracaso en la vida. Nada me salía bien hasta que visité su centro de ayuda con mi esposa. E inclusive entre nosotros no estaba bien la relación. Desde que nos ayudó, empezamos a sentirnos diferentes, a mejorar nuestro cultivo. Hoy en día estamos agrandando un 40% de lo que plantábamos y estamos creciendo, a pesar de que tenemos deudas con algunas entidades, pero estamos creciendo y mejorando nuestra vida. Es por eso que le estoy escribiendo, para agradecerles, y Dios permite, estaremos personalmente muy pronto junto a ustedes para hacerlos personalmente. Y estos son

pero ya sé más o menos lo que me dice, ya sabemos sus agradecimientos. Y esto nos motiva venir aquí en la radio con ustedes, compartir estos momentos muy importantes aquí con el profesor Douglas, el profesor Rastovich también, que son maestros, padres y amigos de todos ustedes. Cuando ustedes llegan en nuestro consultorio, realmente no hace falta que nos cuenten sus problemas. Al mirarles en los ojos, la palma de la mano, al sentir su energía, experiencia de 30 años de servicio, miles de personas que cambiaron su vida, personas que consultaron con nosotros cuando eran secretarios y hoy en día son empresarios, personas que estaban a punto de separarse hoy en día son las personas más felices. Y esto nos da una fuerza, motivación para levantar a las 3 de la mañana, hacer nuestras oraciones y compartir con ustedes. Llega más mensaje. Aquí dice: maestro, por favor, reservame turno para el día lunes en Ciudad del Este. 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Llega más mensaje, dice: profesor, estoy sufriendo mucho de una enfermedad rara. Me salen heridas en las pieles, casi en todo el cuerpo. Ya consulté con muchos dermatólogos. Estuve por Buenos Aires también. Mis padres me llevaron en São Paulo, pero cada día que pasa siento que ya estoy perdiendo la esperanza de curarme. Y aquí me envió la foto una persona joven de 28 años. Fue víctima de una brujería de parte de su expareja. En realidad no es su expareja. Había una tercera persona que no quería que ustedes estén juntos. Entonces es como que culpable tu pareja porque ella nunca te contó la verdad. Y venís junto a nosotros, no necesitas ni un guaraní. Le vamos a hacer unas liberaciones, vamos a ayudarles. Así como hemos ayudado a muchísima gente, muchísima persona. Aquí llega otro mensaje de profesor: yo soy de la religión cristiana, soy evangélico y le quiero agradecer por su ayuda. Y agradezco a Dios por sus buenos consejos, sanas orientaciones, y todo lo que hago me está saliendo bien ahora. Y esto es muy importante, porque muchas personas de otras religiones piensan que consultar con un maestro es malo, es pecado, está contra el principio de su religión. No es así. En nuestro consultorio puede venir la persona que quiera mejorar su vida. No debería mismo haber frontera entre religiones. Está llegando ateos, musulmanes, católicos, todas las personas tienen acceso, posibilidad de mejorar su vida con una voz amiga de un padre, de un hermano y sobre todo de una persona que le abre su corazón y el brazo. Hoy es el momento de decir: hasta aquí llega este sufrimiento, estas dudas, esta atadura que tengo que no me permite crecer, que no me permite avanzar. 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No hace milagro, pero ayuda al magnetismo y el positivismo a ir mejorando sus pasos, su suerte y su futuro. 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
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Hoy llega aquí más mensajes, dice el profesor Double. Impresionante la cantidad de preguntas y mensajes. A ver qué dice este mensaje. Es un testimonio de agradecimiento, dice el profesor. Ya volví con mi pareja. Gracias con mi pareja. Dice, gracias por ayudarme. En realidad dudé mucho para visitarlo porque yo no creía, pero gracias a mi hermano y también mi mamá me acerqué en su consultorio y me demostraron de que todo es posible cuando una persona tiene fe en Dios y quiera realmente la felicidad. Dice, esta pareja tuvieron mucha pelea, mucha discusión, no había entendimiento durante 7 años, y estos mensajes que nos envía nos fortalece también, porque sabemos que estamos dando una alegría, una felicidad inmensa a una persona más que han tomado una decisión importante, que es llegar hasta nuestro consultorio. Y yo sé que vos que estás escuchando la radio también querés cambiar tu vida, pero las dudas te inundan. Yo sé que vos también querés mejorar tu paso, crecer en tu negocio, en tu empresa, pero la inseguridad y la falta de conocimiento te impide buscar una ayuda y una voz amiga. Así que acérquense en nuestro consultorio en Ciudad del Este, el kilómetro 4, o en el kilómetro 10 también en el Templo Mayor. Aquí llega más mensaje, dice: profesor, está lindo el programa, es la primera vez que escucho, me sorprende cómo está hablando. Dice, yo no quiero sorprender a nadie. A ver qué dice abajo. Dice, quiero que me hable de un proyecto laboral que tengo con un primo hermano mío. Yo soy de Piscis, él es de Tauro. Hermano pisciano, no haga ese negocio con ese tu primo. Él ya abrió un negocio con uno de los parientes que ustedes tienen en Estados Unidos, ¿verdad? ¿Y qué pasó? Tuvieron un problema. No es desconfianza tu primo. Tratándose de dinero, no hagan ningún negocio con él. Vas a salir perdiendo y en el futuro peleado con este pariente que tenés, que no es correcto. Así que evita, alejate. No te digo que te alejes de tu primo, pero no hagas ningún negocio con él. Así que gracias por escribirnos. Otro mensaje que llega, dice: profesor, estoy escuchando la radio. Quiero que me hables de mi vida, por favor. Tengo 29 años, soy de Tauro. Hermana taurina, me preocupa tu vida. Veo que te sentís muy sola, estás trabajando en una empresa, pero no te alcanza dinero. También veo que tenés una pareja que lamentablemente lo único que te trae en la vida es sufrimiento, y aléjate de él. No te sirve, no te va a servir. Ya lloraste mucho, pero parece que no tenés voluntad, parece que no tenés coraje, decisiones. No te podés alejar de él. Es lo único que va a traerte sufrimiento, pérdida de tiempo y en el futuro arrepentimiento. Además te veo con mucha ansiedad. Estás subiendo mucho de peso en los últimos 7 meses. Vení junto a mí porque veo que no hace mucho también perdiste a tu querida madre, ¿verdad? Falleció. Te ayudaremos. Te vamos a regalar también a vos la esencia consagrada, porque a veces no podés dormir por la noche. Hay mucha gente que no sale de enfermedades desconocidas. Hay muchísimas personas que no sale de atadura. Dinero que agarra, se le va de la mano, quiere abrir para sus negocios, no le sale bien, la empresa está decayendo, se le mueren los animales, en el cultivo, en el trabajo, en la agricultura, está estancado. Muchísimos empresarios están decaídos y hoy es el momento de poner punto final. 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
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Aquí llega más mensaje, dice: profesor, quiero saber si tengo futuro en el fútbol. Me llamo Daniel. Daniel, sos un buen hombre. Mira, veo que tenés talento, pero la suerte no te acompaña. Vení junto a nosotros, te vamos a dar, así como le hemos ayudado a muchísimos futbolistas profesionales, a vos también, te vamos a dar algo que te va a acompañar y te va a salir bien. No necesitas ni un guaraní, solo quiero que me prometas de que cuando estás bien vas a ayudar a las personas que realmente necesitan. Otro mensaje que llega, dice: profesor, quiero saber si voy a recuperar a mi familia. Hace 4 años que estamos con problemas judiciales. Por favor, dice, tenemos 2 hermosos hijos. Hermanos taurinos, estoy triste porque veo que tuviste muchas pérdidas económicas. Veo que procuraste volver a recuperar a tu señora, pero ya no vale la pena. Ella te dejó de amar. Inclusive, estando contigo, conoció a otra persona. Y sigue con este hombre, solo que no demuestra. Vos, yo sé que vos no estás enterada, tenés tus dudas, pero la verdad es lo correcto que ellos tienen planeado juntos en el futuro, una vez que solucionen todos los papeles que están legalizando, que es la separación, sobre todo las partes también de las negociaciones que están llevando adelante, ellos planean quedarse juntos. Yo sé que no es correcto porque vos sos una buena persona, pero ella te dejó de amar, así que no luches, no pierdas tiempo, no sufra más, viví tu vida, la vida es hermosa. Estoy tan triste porque veo tanta gente que vive con rencor, que no perdona, hay tanta gente que vive sumergido en sobre todo en la tristeza. Vamos a cambiar nuestra forma de pensar, aprender por ejemplo a pedir perdón, disculpa a aquella persona que tiene mamá aún en esta vida, que puede llamarle. No cuesta nada un mensaje, una llamada: mamá, ¿cómo amaneciste? Visítele un fin de semana, dale un abrazo. La vida es hermosa, pero muy corta. Aprenda también a dejar entrar, arrancar de su corazón ese odio, ese remordimiento, ese rencor que tiene, y vivir con alegría. Aprender a perdonar y a pedir perdón. Acepte la realidad y viva en su momento más maravilloso. Hay tanta gente capaz que vive sumergido en el sufrimiento, en la atadura y en la mala suerte. 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

a avanzar en mis trabajos y todo lo que hago me está saliendo bien. También retiré más otros camión volquete. Gracias por ayudarme. Qué lindo escuchar a las personas que están creciendo, progresando. Gracias que desatamos esa atadura. Y hay mucha gente que están luchando a diario, todos los días, pero no les sale nada. Cada vez que sube un poco arriba, empiezan a avanzar, vuelven a caer o simplemente se les cierra las puertas. Y ahora es el momento en que ustedes tienen que buscar una voz amiga, una ayuda eficaz de personas que les pueda decir cuál es la causa de esa mala suerte, de esa atadura, de que no puedan salir adelante, de que no hay entendimiento en el hogar, de que no salen de enfermedades, de que sufren mucho porque por la noche se despiertan, no duermen, muchísimas perturbaciones. Así que acérquense esta semana y lleven de regalo la esencia consagrada que le va a ayudar muchísimo. Otro mensaje que llega, dice: profesor, por favor, dígame si me va a salir bien un viaje que quiero hacer en Europa. Tengo 38 años, soy del signo de Aries. Hermano Ariano, veo que tu pareja está allá hace 2 años y veo que te vas a ir también con tus 2 criaturas. Lamento decirte de que cuando vos llegas allá en poco tiempo vas a tener problemas con tu señora. Va a venir la separación. Ella conoció ya a otra persona. Y ella lo que quiere es que le lleve a esos hijos porque ella quiere que los hijos vivan con ella. Y después te va a traer problemas a vos. Así que pensá bien, asesórate bien para irte porque puede venir algunos cambios inesperados en tu vida porque ella ya te dejó de amar. Y yo sé que tenés también tu duda e inclusive ya te hablaron de una tercera persona. Así que gracias por escribirnos. Y te esperamos en nuestro consultorio. Otro mensaje que llega dice: profesor, tengo mi pareja, hace 2 años que estoy con él, queremos casarnos y quiero saber si vamos a ser felices juntos. Sí, vos vas a poder ser feliz con él, pero hay un problema aquí. Tan solo tenés 21 años. Quedarte con este hombre es como estancarte en la vida, patinar en la vida. Tenés un papá que te puede ayudar a pagar la facultad, a crecer, y con él no vas a poder lograr eso. Vas a tener o estar al lado de una persona que amas, pero te vas a estancar en tu vida. Te aconsejo que piense bien porque podías arrepentirte de aquí a 10 años, cuando ya está con 2 criaturas. Él no es malo, pero él te miente mucho. Y no es como estás aparentando con el proyecto en el futuro que ustedes tienen planeado para un crecimiento económico. Así que gracias por escribirnos. Otro mensaje que llega dice: profesor, yo soy David. Yo soy el distribuidor de lácteos, gracias por ayudarme. Todo lo que hago me sale bien. Se me está abriendo más caminos, más oportunidades. E inclusive empresas que no me cerraban la puerta, hoy en día me están abriendo. Gracias por todo. Quiero consultar con usted el día martes. 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Otro mensaje que llega dice: profesor, también yo quiero reservar turnos. Claro, ¿para qué día? Aquí abajo dice: para el día jueves. 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Muchísimas personas de la zona del mercado,